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6: 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En Bésame son las...
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4: 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En Bésame son las...
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5: 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En Bésame son las...
4: Son las 10 en punto. 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
1: 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Qué paz refleja tu cara cuando duermes. 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Quizás sea esa la razón por la que tengo tan mal despertar. Te agradezco tanto que cada mañana me regales tu primera mirada, sonrisa y que me digas buenos días, mi amor. Me encanta mirarte cuando me preparas el café. Te preocupas tanto de lo mío que se te olvida y no te importa que el tuyo se esté quedando frío. Siempre piensas antes en mí que en ti, siempre. Y no sabes cuánto te quiero. Necesito ese beso. Ese beso tuyo de ayer, de hoy, de siempre. Ese beso que me das cuando me marcho y cuando regreso. 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Me ayudas, me oyes y sobre todo me escuchas, y eso alivia mis penas. Hoy desperté abrazado a ti. Me gustó tanto mirarte. Tenías los ojos cerrados en la luz y la mente abierta a los sueños. Tu cuerpo completamente desnudo. Mis manos parecían tener alas. Se me escapaban, volaban hacia ti. Te deseaban y te acaricié de los pies a la cabeza una y otra vez. 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Hay veces que no nos hacen falta ni las palabras para entendernos. Nos basta con mirarnos. 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

Eres el mejor regalo que me ha dado la vida. 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En esos momentos de entrega, tuya y mía, donde solo hay un testigo que nos mira, calla y guarda nuestra intimidad.

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0: son las 6 en punto. 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

Ya son las 6 de la mañana en Colombia. Buenos días, ¿cómo están? Feliz mañana, feliz amanecer a este nuevo día. Gracias por despertar con nosotros en compañía de la radio que nos enamora. Somos Bésame. Desde las 4 de la mañana escuchando las inolvidables y a esta hora nos sumamos para decirles buenos días en Bésame en las mañanas. Por eso, como todos los días, a esta hora le damos gracias al Señor porque encontramos esperanza y propósito para iniciar este nuevo día. Gracias Dios por proteger nuestro hogar, por los alimentos que nos brindas, por la certeza de tu compañía y por la bella promesa de que cada nuevo día será muy bendecido. Hoy te pedimos que no nos abandones, que hoy mires nuestras batallas y nuestras necesidades. Acompáñanos siempre en nuestras tareas cotidianas. Por favor, guía nuestras vidas, dirige nuestros pasos por caminos buenos y no permitas que nuestras ilusiones caigan ante las tormentas. Enséñanos a confiar y permite que de tu mano poderosa sea derrumbado esos muros que están construyéndose para aislarnos, para generar esa distancia. Por eso hoy más que nunca te pedimos que nos acompañes y nos ilumines para tener esa unión que tanto queremos. Gracias por escuchar nuestra oración y gracias porque sabemos que tú estás obrando en nuestra vida y en la vida de las personas que queremos. Por favor, fortalécenos, danos tranquilidad, cubre nuestro hogar con tu manto y permite que este nuevo día esté cargado de mucho éxito, mucha salud y, por supuesto, mucha protección. Bienvenidos, disfrutemos la mañana en compañía de Bésame. Recuerden, somos Bésame, te enamora.

Señor, después de haberte alabado, queremos entrar a tu lugar santísimo. Queremos contemplar tu rostro, Señor, habitar en tu presencia. Purifícanos, Señor.

0: son las 6 de la mañana y 9 minutos. 6 y 9 minutos. Qué bonita canción. Se llama Más que tu amigo. Canción de Marco Antonio Solís en Bésame. Son las 6 de la mañana y 9 minutos. Bienvenidos. Disfrutemos este nuevo día, esta nueva oportunidad que tenemos para disfrutar, para ser felices, para hacer lo que tenemos que hacer. Obviamente, para tener toda la empatía, para decir buenos días, buenas tardes, buenas noches, gracias, por favor. Increíble que todavía toque, que haya que decirle a las personas sobre los modales. Bueno, son las 6 de la mañana y 10 minutos. Muchas veces uno se encuentra con personas y les pide un favor, no contestan. Por más que se les esté hablando bien, dice uno buenos días, de pronto no responden tampoco. Bueno, usted queda bien simplemente con decir buenos días. 6 de la mañana y 10 minutos, que nunca se pierda esa bonita forma de saludar, de ser expresivos con las personas que nos rodean a través de la radio que te enamora. Somos Bésame 100.7, te vamos a acompañar en esta nueva jornada.
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0: Muy bien, seguimos acompañando a los oyentes más enamorados a través de nuestro WhatsApp Bésame. Recuerden que tienen una conexión con nosotros a través del 310-858-7528. Y hablando del tema del saludo, vamos con esta canción que es muy bonita. Se llama Con la gente que me gusta. Canción de A Dos Velas en Bésame. Muy buenos días.

con la gente que me gusta, canción de A Dos Velas en Bésame. Ya son las 6:14. A las 6:14 seguimos acompañándote desde Bésame. Recuerden que puedes escucharnos en bésame.fm y también a través de la aplicación. Por ahora vamos a México. Hoy juega nuestra selección Colombia. Más adelante estaremos hablando de esto. Por ahora cantamos con Emmanuel, este terco corazón. 6:14. Escuchas Bésame en las mañanas.

Él es Emanuel en Bésame, ese terco corazón. Ya son las 6 de la mañana y 18 minutos, 6 y 18. Les tengo información importante a esta hora en Bésame. 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Ya son las 6 de la mañana, 19 minutos. A las 6 y 19 cantamos con Diego Verdaguer. Muy buenos días a todos los que ya están trabajando. Ya voy a pasar lista. ¿Quiénes llegan ya a la sintonía de Bésame en las mañanas?

¿Usted qué haría? Ya son las 6 de la mañana 21, 6 y 21 minutos. Estamos acompañando en esta mañana mientras vas en el vehículo, mientras te preparas un delicioso desayuno o quizás ya estás trabajando. Escuchas Bésame.

De mí enamórate, canción de Daniela Romo en Bésame, de mí enamórate. Son las 6 de la mañana y 25 minutos. Saben que hoy es 23 de junio, hoy es el Día Internacional de las Viudas. Este día se creó para visibilizar la pobreza y la injusticia que sufren las viudas y sus hijos en muchos países del mundo. Fue reconocido oficialmente por las Naciones Unidas en el 2010. Así que bueno, hoy más que nunca también acompañamos a las viudas que desafortunadamente por cosas de la vida pues llegan a esta condición. Son las 6 de la mañana, 25 minutos. Hay muchas que son felices, que rehacieron su vida, que dejaron un poco esa historia y emprendieron nuevamente su vida. Otras pues quedaron ahí como en el desamparo. Así que bueno, eso es lo que reconoce las Naciones Unidas para sensibilizar a toda la humanidad sobre la situación que viven muchas mujeres en grandes países del mundo. Son abandonadas, son aisladas y la pobreza, porque muchas veces ese ser que ya no está con ellas era el que hacía parte fundamental de la familia. En Bésame, ya son las 6 de la mañana, 26 minutos. Voy a nuestro WhatsApp Bésame, vamos a saludar a nuestros oyentes. Saludos para Luz Marina, buenos días para Jairo Celis desde el aeropuerto, buenos días Mayra Arévalo, reporta sintonía en el barrio Belisario, buenos días para Nelis y Álvaro en sintonía desde las 5 de la mañana, ya están trabajando ahí en su café, muchas gracias. Buenos días Hansen, muy buenos días señora Mari Bastos, que también dice buenos días, Cecilia, buenos días Carmen Cecilia, muy buenos días Andrita, por acá buenos días Ivonne Castellanos, buenos días Edwin Fernández, buenos días Leo, buenos días Alegría Doris, llegó muy tempranito Doris el día de hoy, Dioberti igualmente, Alex que también está escuchando Bésame, Alex Rincón. Bueno, ya son las 6:27, sigo con canciones, ya voy con la segunda parte de saludos. Hay muchos oyentes, Bésame.

Esa canción de Pimpinela, a esa Joaquín y Lucía Galán. Hasta el momento sabemos que son hermanos, Joaquín y Lucía, pero por ahí ya salió en redes sociales a decir que ellos eran esposos, que eran como novios, no sé qué ver. Lo que sabemos es que cantan bien. 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Muy bien, ya son las 6 de la mañana, 35 minutos. Hace un momentico les estaba contando que hoy es el Día Internacional de las Viudas. Y hay una canción que refleja precisamente esa situación. Aquí está Miguel Ángel Robles. La canción se llama Viuda a los 20 años.

Esta canción de Miguel Ángel Robles se llama Viuda a los 20 años. Hoy en el Día Internacional de las Viudas. Son las 6 de la mañana, 39 minutos. Saluditos a todos nuestros oyentes que están conectados en Bésame.fm y en la aplicación, que se conectan con el amor y con la música. Por acá nos dicen, hola Bésame, buenos días. Pimpinela son hermanos. Si mal no recuerdo, el dúo Escarlata, que cantaban muy parecido a ellos, sí eran esposos. Por eso quizás es la confusión. Claro, Ingrid, tiene toda la razón. Pero mucha gente en redes sociales salieron a comentar que Pimpinela en realidad no eran hermanos, sino esposos. Pero bueno, ahí está quizás parte de la confusión de muchos internautas. Son las 6:40.

0: Esta balada puede asociarse precisamente en esos momentos de incertidumbre. A veces nos pasan cosas, a veces tenemos situaciones difíciles que afrontar, quizás esas noticias que no esperamos, y llegan esos momentos de tristeza. Y esa es una etapa que tenemos todos los seres humanos, que tenemos que tener como ese duelo, luego esa aceptación y luego la felicidad de saber que fue simplemente una lección y una experiencia. También esta canción es el duelo, el vacío y el dolor que deja una ruptura amorosa, así como la dificultad de volver a enamorarse. Son las 6 de la mañana, 43 minutos. Estás escuchando Bésame en las Mañanas. Hoy es una nueva oportunidad para agradecer, crecer y avanzar. Que al abrir tus ojos, también abras tu corazón a la esperanza, a la tranquilidad y a las bendiciones que la vida tiene preparadas para ti. Que la paz mental habite en tus pensamientos, alejando las preocupaciones que no puedes controlar y fortaleciendo tu confianza para enfrentar cada desafío con serenidad. Que la abundancia llegue a ti, que llegue hoy en todas sus formas. Salud para disfrutar cada momento, el amor para compartir con quienes amas, sabiduría para tomar las mejores decisiones y la prosperidad para alcanzar tus sueños y metas. Recuerda que cada día trae consigo nuevas oportunidades. No permitas que las dificultades del ayer te impidan ver las bendiciones de hoy. Confía en tu proceso, mantén la fe, trabaja con entusiasmo y deja que Dios guíe cada uno de tus pasos.
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0: Me encanta ser el despertador de muchos de nuestros oyentes. Bésame, aquellos que ya terminaron su turno de la noche, las personas del área de la salud, los guardas de seguridad, todos los que trabajan durante la noche, los señores conductores, y en la mañana los que se levantan, le dicen gracias a Dios por este hermoso regalo y van rumbo a su lugar de trabajo. Seguimos en esta mañana. Recuerda que estás escuchando Bésame en las Mañanas.
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0: El caballero de la música romántica, Roberto Carlos, cama y mesa, 6:48 minutos. 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Ya son las 6:48, 6:48.
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1: 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Son las
2: 6:53, 6:53.
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6: 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En Bésame son las
2: 6:54.
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pasa, Juan Luis Guerra, en Bésame Bachata Rosa? Ya son las 7 de la mañana, 7 minutos. 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Recuerda que el verdadero poder no está en lo que se hace ni en lo que se logra, sino en quien eliges ser mientras atraviesas lo que la vida te presenta. 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Aquí está Claudia de Colombia. Artistas emblemáticas románticas de nuestro país. Se llama Río Vadillo. Si nos peleamos, te invito a que nos arreglemos a las orillas del Río Vadillo. ¿Ustedes se arreglarían a las orillas del Río Vadillo? De pronto en un viaje por allá a Francia.

0: 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Ya son las 7 de la mañana y 12 minutos. 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Queridos amigos de Bésame, Dorado Tarde, 6666 Serie 0. Astro Sol, 8318 Capricornio. Antioqueñita Tarde, 0629 Serie 8. Perdón. Antioqueñita Tarde, 0624 Serie 8. Paisita Noche, 1256. Chontico Noche, 0478 Serie 1. Culona Noche, 1263. Fantástica Noche, 4830 Serie 0. Motilón Noche, 5482 Serie 2. Cafeterito Noche, 9737 Serie 6. Tolima, 3595 Serie 180. Sinuano Noche, 4505 Serie 2. Caribeña Noche, 1383 Serie 2. Astroluna, 4700 Aries. Y Cundinamarca, 0623 Serie 204. 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

Él es Jordano Di Marzo en Bésame por Estas Calles. Ya son las 7 de la mañana y 23 minutos, 7 y 23. Hoy es el Día Internacional de la Mujer en la Ingeniería. El objetivo principal de este día es reconocer a las mujeres que brillan en una disciplina dominada tradicionalmente por los hombres. Con este día se pretende concientizar a nivel global sobre la importancia de que cada vez más mujeres incursionan en esa profesión vital para el desarrollo económico de las sociedades. Para todas las mujeres en la ingeniería, las diferentes ingenieras, un saludo especial. Desde Bésame también le enviamos un saludo a nuestra ingeniera Beatriz, que es la jefe de ingenieros en Colombia de Prisa Media. Así que bueno, aquí estamos desde Bésame 100.7. 7 y 24 minutos a nuestro ingeniero Eduard, que también hace parte de este grupo de ingenieros en Colombia. Pero en esta oportunidad le rendimos ese tributo a las mujeres en la ingeniería. Bésame los acompaña en Bésame las Mañanas. Deben estar muy atentos porque en minutos estaremos entregando la segunda frase del día. Les recuerdo, cada día tiene una frase diferente. Si usted las está coleccionando, simplemente debe apuntar no solamente la frase, sino la fecha. Es como una recomendación, la fecha en la cual se emitió esa frase. ¿Para qué? Para que el día 4 de julio, cuando nos encontremos en el sorteo del televisor Smart TV, que se puede llevar usted totalmente gratis concursando y ganando con Bésame, un televisor de 60 pulgadas, pues simplemente responda lo que les vamos a preguntar ese día. ¿Y cómo van a participar? Esperemos que pase, que llegue el 4 de julio, porque todos los que están participando deben estar muy atentos a esa fecha, porque ahí van a conocer cuál es la mecánica. Son las 7 de la mañana, 25 minutos, estás escuchando Bésame, la radio que te enamora, seguimos con las canciones. Recuerden que aquí estamos para acompañarlos, para brindarles esa compañía y quizás esa motivación en medio de tantas cosas y tanto ruido, pues hay calma y para eso está Bésame.

Esta canción se llama Me Estoy Enamorando de la Mafia. En Bésame, ya son las 7 de la mañana, 28 minutos. El saludo a esta hora es para Javier, que dice buenos días. Está conectado con la bonita energía de Bésame en las mañanas. Y también por acá nos llega un sticker. Dice 100.7% de energía con Bésame. ¡Wow! ¡Qué bonito! Nuestros oyentes enamorados y escuchando la radio que los enamora.

0: Y en la tarde voy a colocarme el azul, que es como un azul rey, un color bonito de la nueva camiseta de la selección, porque es que colocarse la camiseta desde la mañana hasta las 10 de la noche, como que, a ver, hello.
1: Bueno, pues dentro de esa gama de colores que usted tiene, pues usted puede utilizar la amarilla hasta el mediodía y el azul en horas de la tarde o cuando... Sí. Horas previas al partido.
0: Claro, y en la noche, pues allá en el lecho de mi hogar, ver el partido. La verdad, pero usted de las que ve el fútbol, que tiene que disfrutarlo reunida con mucha gente, ¿o también lo disfruta estando en la casa sola?
1: No, lo disfruto sola o acompañada, pero me gusta el fútbol, me gustan los 90 minutos, me gusta el extratiempo y me gusta toda la adrenalina que trae el fútbol.
0: Total, es que es una fiesta. Muy bien. En minutos vamos a hablar de este encuentro hoy en el cronograma de la Copa del Mundo. En Bésame tenemos noticias, Esmeralda, cuéntenos.
1: Gilberto, pues preocupados, lamentando y con mucha indignación lo que pasó con una joven cucuteña en Bogotá. Su cuerpo apareció en una maleta en un hotel en Chapinero. No hay muchas pistas de lo que pudo pasar con esta mujer, pero indudablemente nos duele que una cucuteña sea víctima de este nuevo hecho violento. Por ahora la policía judicial es la encargada de establecer qué pasó con Natalia Villalba Angarita, de 38 años de edad, que murió en circunstancias que están por establecerse, pero que su cuerpo fue hallado por una de las aseadoras del hotel en una maleta, en la ducha exactamente. Hablamos también de lo que pasa en el Hospital Erasmo Meoz. Hoy tiene su capacidad desbordada por encima de un 330%. No hay cama para tanta gente. El gobierno no cumple con el desembolso de recursos. Las EPS que están intervenidas por el propio gobierno tampoco pagan. Y la situación es muy compleja además porque hay servicios que pueden estar suspendiéndose o incluso la capacidad del mismo hospital no puede generar una respuesta inmediata para atender a los pacientes. Aumentan los heridos por minas antipersona y eso también hace mucho más compleja la situación para el Hospital Erasmo Meoz, porque aumenta exactamente el número de pacientes cuando estamos hablando de que no hay en estos momentos condiciones para atender lo que diariamente llega al centro asistencial. La empresa EIS y Veolia ofrecen garantías en la operación del nuevo acueducto, teniendo en cuenta que Aguas Capital termina su operación el 5 de diciembre. Se va esta empresa que durante 20 años estuvo al frente de la ciudad, que tuvo logros importantes y que también trabajó en ese recurso humano valioso para los cucuteños y además de tratar de llevar agua a 212 mil usuarios exactamente que están allí comprometidos dentro del informe que ha entregado la empresa. Las autoridades están tratando de establecer los móviles que rodearon un ataque sicarial que se presentó en las últimas horas en Los Patios, que dejó un hombre muerto, un menor de edad herido, pero indudablemente la preocupación por estos fenómenos de violencia que se presentan diariamente en esta capital y que de una u otra manera también generan alertas para la ciudadanía en cuanto a la seguridad ciudadana. 12 personas capturadas en Ocaña por la policía de Norte de Santander, Los Canábicos, una banda dedicada al microtráfico cuyos integrantes ya están a buen recaudo de las autoridades. Siguen los escrutinios en el país, empieza a sonar, valga la redundancia, el sonajero político de quienes podrían estar en el equipo de gobierno de Abelardo de la Espriella. Solo les digo que por Norte de Santander hay dos nombres que suenan con gran fuerza, pero más allá de esto, Gilberto, poco a poco empieza a despejarse el panorama de lo que será las conclusiones de esta segunda vuelta presidencial, muy reñida para los dos candidatos.
0: Muy bien, ya son las 7 de la mañana, 37 minutos. Ese es el resumen de noticias desde el servicio informativo de Caracol a las 7 de la mañana, 37 minutos. Ahora sí, vamos a hablar de nuestra selección Colombia y del Mundial de la FIFA 2026.
1: Y de Chucky.
0: Y de la Chucky, que ayer estaba...
1: Con sus hijos
0: muy feliz viendo el partido de Argentina. Yo me imagino que los hijos, mami, yo quiero ir al partido de Argentina, mami, listo, vamos. Pero muy chévere las cámaras, los focos no dejan a nuestra querida colombiana pasar desapercibida.

0: entonces ahí estaba en el estadio. Esto fue en México.
1: Bueno, pues Shakira ha dicho, Gilberto, que hoy en el partido de la Selección Colombia presentará su canción Dai Dai en español. Ya lo ha hecho, pues, dentro de todo lo que fue la inauguración de este certamen, y prometió que hoy lo presentará en lengua española.
0: Muy bien, pues ahí está esta información. Además, hoy en el cronograma de partidos, a las 12 estará Portugal y Uzbekistán, el que enfrentó a Colombia.
1: Sí, que le ganamos 3-1 goles.
0: Así. Bueno, también está Inglaterra, Ghana a las 3 de la tarde, Panamá, Croacia a las 6 de la tarde y el gran partido, Colombia, República del Congo. ¿Usted qué cree? ¿Que gana o qué?
1: Soy optimista que hoy podamos ganar 2-0. Lorenzo ha dicho que a pesar de la fortaleza que tienen los jugadores de Congo, no va a acudir a ninguna estrategia en cuanto a la altura de los jugadores, sino a la capacidad resolutiva que tiene el equipo.
0: Muy bien, para usted, ¿cuál es la canción más tradicional de la Selección Colombia? ¿Usted va por las clásicas o por las nuevas?
1: No, hay una que me gusta mucho, que es de Francisco Sumaqué, que hace alusión a todo esto que encierra Selección Colombia. ¿La encontró?
0: Yo nunca había escuchado a Francisco Sumaqué.
1: Sí, lo puedo buscar.
0: ¿Es el compositor o qué?
1: Sí, claro.
0: ¿O es el papá de uno de los integrantes de Guayacán?
1: Usted lo puede buscar, Gilberto. Usted, bueno, que está inquieto con esas manos.
0: Hágame el acompañamiento mientras lo busco. ¿Cómo es que se llama?
1: Francisco Sumaqué.
0: Bueno, a ver.
1: Bueno, Gilberto, pues no sé su marcador, porque además usted siempre, yo creo que usted debe estar muy cerca de esas personas que le preguntan a uno qué puedo apostar, cómo puedo apostar, porque usted siempre atina al marcador.
0: ¿Sabe que está bien, Esmeralda? Ya le respondo eso, pero estaba mirando de Francisco Sumaqué. ¿Es esta? Sí, sí, Colombia.
1: Sí, me encanta.
0: ¿Y esta es la que está sonando?
1: No.
0: Ah, es otra versión. Sí. Ah, ok.
1: Otra versión.
0: Ah, ok, porque la que está sonando es la de Guayacán.
1: Exactamente.
0: Bueno, vamos a ver cuál es la que Esmeralda nos está recomendando el día de hoy.
1: Esa me encanta.
0: Ya, ya está, hoy me entero que
1: ¿En serio?
0: Francisco Sumaqué.
1: Sí, es la mejor canción.

0: perdónenme, oyentes, pero la verdad, yo sí esta canción la he disfrutado, obviamente, la he cantado, la he, mejor dicho, pero no sabía el nombre del artista.
1: Claro, Gilberto, dígame si a usted no lo emociona ese ritmo, ese aire, eso que despierta toda la magia del Caribe y que nos contagia a todos.
0: Sí, hay otra canción de la Selección Colombia que también es inmortal, esa, del grupo Raíces.
1: Sí, sí, sí. Okay. Eso fue cuando las primeras épocas que nos asomábamos al

0: Esas son las clásicas, pero sabe que hace muchos años también hubo una versión y otra canción que también hablaba del mundial, que son de las nuevas generaciones, como las más modernas, y es una de Cali y el Dandy, que dice lo siguiente.
1: No, pero el alma me ordena que sí.

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1: Bueno, vamos a adelantarlo un poquitico. Es como el coro solamente.
2: Sí, el coro fue muy pegajoso.
1: Y no puede faltar esta, que es la que definitivamente la juventud.
2: La moderna, la moderna.
1: Mami, prenda la radio. Yo tengo un sobrinito de 3 años.
2: ¿Sí?
1: Y escucha eso y baila como si fuera el Ryan Castro. Pasó.

0: Bueno, entonces la pregunta para nuestros oyentes: ¿disfrutan más las canciones clásicas de la Selección Colombia o las modernas? Simplemente nos dejan su comentario. Bueno, Esmeralda, entonces lista usted hoy con la camiseta puesta, con el corazón en la mano, porque hoy juega la Selección Colombia. Y si sigue con esa racha, qué alegría tan chévere que nos regala cuando juega a nuestros muchachos.
1: Gilberto, siempre la selección nos va a unir, siempre será un momento de recreación, de esparcimiento, de alegría, de sufrimiento, porque en algunos momentos esto se vuelve un parto en el lenguaje maternal. Pero más allá de eso, Gilberto, ¿quién nos ha gozado un partido de fútbol de nuestra selección?
0: Total, dice por acá, faltó una canción.
1: ¿Cuál?
0: El rastastazo.
1: Pero sí, sí, válido, válido.
0: Fue como una manera de celebración de los jugadores.
1: Claro, claro. Los movimientos cadenciosos de Jerry Mina.
0: No, pero ella. Dice por acá, las canciones viejitas son mejores, las clásicas me gustan más para celebrar a la Selección Colombia. Yo creo que le voy a regalar a nuestros oyentes, Bésame, la canción de Francisco Sumaque.
1: Sí, Gilberto, por favor.
0: Muy bien, pues Esmeralda, ¿dónde podemos leer y dónde podemos ver, y mejor ver no, escuchar el partido el día de hoy?
1: Hoy tenemos fenómeno del fútbol, tenemos 4 encuentros, Gilberto, ya usted lo anotaba, Portugal, Uzbekistán, Inglaterra, Ghana, Panamá, Croacia y Colombia, Congo. Nos pueden escuchar en los 1090 y en las 99.9, nos pueden leer a través de www.caracol.com.co, sección ciudades, allí está Cúcuta y Norte de Santander, y estamos en X de manera permanente, @caracolcúcuta.
0: Muy bien, pues Esmeralda.
1: Bueno, usted alístese para esa canción.
0: Por favor, preséntemela, hágame el favor. A ver, no. ¿Cómo sería usted como si fuera la narradora oficial, la cantante del gol?
1: No, yo creo que lo haríamos en conjunto.
0: Por favor. ¿El gol?
1: No.
0: Ah, presentar la canción. Bueno, yo lo presento. La canción, ¿cómo se llama? Se llama Sí, Sí, Colombia. Ajá. Así se llama. Listo. Y el artista es Francisco Sumaque. Muy bien, aquí estamos en Bésame las Mañanas, 7:44. Vamos a alentar la Selección Colombia con este himno clásico del fútbol. Se llama Sí, Sí, Colombia. ¿De quién?
1: De Francisco Sumaque, por favor.
0: Ay, no, es que lo voy a mezclar con el rastastas.

0: el festival que la energía que tienen las canciones y la forma de unir. Esmeralda, yo estaba esperando que esta canción nombrara al Tino Asprilla, a Higuita, pero no nombra. ¿Esa canción sí fue hecha para la selección?
1: Gilberto, lo que pasa es que esa es una canción que hace recordación a lo que fue el Festival de Música del Caribe, que fue un patrimonio de la costa atlántica y especialmente de la hermosa ciudad de Cartagena. Usted sabe que yo vivo enamorada de esa tierra, pero más allá de esto, Gilberto, ¿qué pasa con esta canción? Esta canción en su momento fue la que se utilizó para ambientar el Estadio Metropolitano, que era la casa de la selección. Entonces, por eso se volvió tan pegajosa, por eso hace parte de pronto de esa larga lista que usted tiene allí y que hoy nos va a ambientar en ese especial que tiene para hoy. Pero indudablemente que es una música caribeña y suena muy bien.
0: Totalmente. Y es que el inicio de la canción, esto.
1: A mí por lo menos me eriza.
0: Total.

0: Bueno, pues ahí está. Nuestros oyentes empezaron. Hay un oyente que dice, no, esa canción es muy fea. Es que lo estábamos preguntando si era favorita.
1: No, entre gustos no hay disgustos, indudablemente. Pero hay unas canciones que a uno le gustan, hay otras que no. Uno dice, no, yo prefiero esta, yo prefiero aquella.
0: Dice, yo siempre hago una tarea didáctica con los oyentes. Bésame, responda lo que se les pregunte. Bueno, queridos amigos, 7:48 minutos, Esmeralda, gracias. Y ahora sí, como dice Luis Miguel. ¿Cómo dice Luis Miguel?
1: No sé.
0: Ahora te puedes marchar. Aquí está Luis Miguel, mentiras, ese es el título de la canción. Aquí estamos en Bésame la Mañana 7:49.

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0: Ya son las 7 de la mañana, 56 minutos. Deben estar muy atentos nuestros oyentes que siguen participando por la colección de frases para el día del 4 de julio, donde estaremos entregando un televisor de 60 pulgadas, un Smart TV. En minutos estaremos entregando otra frase.
1: 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Son las
0: 7 de la mañana, 56 minutos, 7 de la mañana, 56.
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18: 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En Bésame son las...
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Muy bien, ya son las 8 de la mañana y 8 minutos. Bienvenidos a esta nueva hora. Escuchabas a Yolandita Monge, se llama Cierra los Ojos. Y bueno, con esta canción cerramos los ojos, nos relajamos. Les voy a regalar unos segunditos de esta bonita canción.

0: tengo una invitada en la cabina de Bésame que vamos a hablar de algo muy especial y tiene que ver con la salud mental. Porque hoy en día hay muchos factores que nos dañan nuestra tranquilidad, hay muchos factores del cuidado de nuestro cuerpo que también dañan nuestra tranquilidad. Así que bueno, a esta hora está con nosotros Ana Karina Celis de la Liga contra el Cáncer en Cúcuta. Ana Karina, buenos días.
1: Hola, muy buenos días Gilberto y a todos los oyentes de Bésame Radio.
0: Me encanta tenerla en la cabina, la verdad. Qué chévere, es una sensación como de tranquilidad. Uno ve a Ana Karina y uno dice, wow, qué mujer que transmite. O sea, tiene una energía muy bonita y eso hay que decirlo. Se lo digo públicamente.
1: Ay, muchas gracias, Gilberto. Para mí también siempre es un gusto y un placer estar aquí.
0: Muy bien, Ana Karina, hay un evento, pero primero vamos a hablar de algo especial. Ustedes realizan actividades sociales durante el año. Esto es para recoger fondos para algo especial.
1: Así es, Gilberto. Desde hace 2 años creamos el Centro de Bienestar Emocional para Pacientes con Cáncer, que realiza una labor increíble de acompañamiento a los pacientes. Nos reunimos con ellas 2 veces a la semana, hacemos talleres de bisutería, de pintura, hacemos charlas de nutrición, de psicología. O sea, realmente es un acompañamiento psicosocial muy bonito que tenemos actualmente en la Liga contra el Cáncer Seccional Cúcuta. Es abierto para todo el que quiera participar de manera permanente en nuestras redes sociales. Enviamos la programación de las actividades del mes. Entonces también es una invitación para todas aquellas personas que quieran participar y que estén pasando, atravesando el proceso del cáncer, para que nos acompañen y se vinculen a esta gran causa.
0: Ahí usted me responde la pregunta que le quería hacer. Solamente es para las personas que están con esta condición que ya pues las acompaña, y ustedes ofrecen este centro para... Muchas veces los familiares están trabajando, muchas veces los hijos, el esposo, y queda la persona como que, ah, ¿qué hago? Y ahí es donde empieza a pensar muchas cosas. Entonces ustedes, pensando en el bienestar emocional y mental de las personas, pues crearon este centro. ¿Cualquier persona puede participar que esté en esta condición?
1: Sí, actualmente tenemos pacientes que están atravesando la enfermedad o que son sobrevivientes de cáncer, y sus familias. Eso es muy importante, porque es que la familia también necesita un acompañamiento, la familia también requiere de una orientación para saber, digamos, en diferentes momentos de la enfermedad, cómo pueden ayudar a su familiar. Entonces, el Centro de Bienestar Emocional está abierto para sus familias y para los pacientes.
0: Vale la pena, sí, contarle a nuestros oyentes sobre ese Centro de Bienestar Emocional, porque la verdad, sabemos que muchos de nuestros oyentes, Bésame, están en silencio. O sea, muchas veces no conocemos la condición de todos y sabemos que este mensaje le llega a cualquier persona que a esta hora nos está escuchando. ¿Ellos cómo pueden participar? Es decir, ¿dónde deben inscribirse? ¿En algún medio? ¿Tienen que llamar? ¿Tienen que ir a la Liga contra el Cáncer? ¿Cómo hacen ellos?
1: Así es, en la Liga contra el Cáncer tenemos a las personas que están todo el tiempo pendientes de vincular a los pacientes. Entonces pueden ir sencillamente a la Liga y decir que quieren participar de los talleres. Allí les entregamos el cronograma de las actividades. Normalmente son miércoles y viernes en horas de la tarde. Los talleres empiezan desde las 2:30 de la tarde hasta las 5 de la tarde.
0: Muy bien. Y bueno, a raíz de todo esto se realizan actividades para el tema de sostener estas reuniones, digamos, estas actividades. Y por eso el próximo mes de septiembre, precisamente el día 24 de septiembre, se va a llevar a cabo una conferencia. ¿En qué consiste?
1: Bueno, así es. Nosotros realizamos diferentes actividades para recaudar fondos y poder mantener nuestro Centro de Bienestar Emocional. En esta oportunidad traemos al psicólogo Efrén Martínez. Él es una persona muy reconocida a nivel nacional e internacional. Además es cucuteño y tiene una historia de vida maravillosa. Y él él a través de su situación, de su problema de salud mental, porque era una persona adicta a las drogas, logró salir adelante y crear unos centros de ayuda a personas adictas, y en estos momentos es un gran conferencista. Y la conferencia que traemos para la ciudad tiene como nombre Vivir desde el miedo o desde el propósito. Se va a realizar el próximo 24 de septiembre en el Teatro Zulima.
0: Muy bien, hablemos un poquito de la trayectoria. Él acompaña a líderes, organizaciones y personas en el desarrollo humano. Es presidente de la Sociedad de Avance de la Psicoterapia Centrada en el Sentido y director de programas académicos de maestría y coaching existencial y logoterapia. ¿Qué es logoterapia? La logoterapia, me imagino, nuestros oyentes, bésame, que la van a descubrir ese día, porque hay cosas que no debemos, como dicen por ahí, adelantar las cosas. Se me olvida el término. Cuando uno adelanta las películas. Sí. Ay, no me haga spoiler. Spoiler. Entonces, hay muchas cosas que ustedes se van a encontrar en esta conferencia. ¿Y ustedes cómo pueden adquirir las entradas? ¿A qué punto de información o por medio de la Liga contra el Cáncer?
1: En la Liga contra el Cáncer encuentran las boletas allá en nuestra sede, ubicada en la calle 13A, número 1E, raya 124 Caobos. Allá están las boletas, tienen un costo de 100,000 pesos hasta el 31 de julio. Después del 31 de julio, las boletas ya tienen full precio y van a costar 120,000 pesos. Es decir, en estos momentos estamos en preventa y por eso es tan importante que se muevan y que gestionen de una vez la compra de las boletas, porque cuestan en estos momentos 100,000 pesos.
0: Así es, no dejen pasar esta gran oportunidad, regálesela a esa persona que de pronto necesita esta conferencia. Muchas veces, ay, no, es que a mí no me interesa, pero sí hay personas que están en nuestro núcleo que sí les puede aportar algo importante.
1: Algo muy importante, Gilberto, que quiero decirles a los oyentes, y es que Efrén Martínez tiene dos podcasts que pueden buscar a través de YouTube o a través de Instagram, que se llaman Ad Propositum y el otro se llama El Rincón de los Errores. Y hay historias maravillosas y realmente enriquecedoras para cada uno de nosotros. Lo recomiendo muchísimo que lo escuchen y que conozcan un poquito acerca de lo que hace Efrén Martínez, porque realmente es muy, muy interesante.
0: Así es, Ana Karina. Y estaba leyendo el tema de logoterapia. Es una premisa y es una forma de motivación humana. O sea, es como un modelo. Porque es que muchas veces yo soy motivador, hoy es un día bonito, es un día maravilloso, mira al cielo, agradece, ya te estoy motivando. Pero el tema de la logoterapia hace que las personas, basadas en el ejemplo de vida de alguien, se motiven más al cambio y a poder llevar su vida más tranquila y acompañando su condición.
1: Así es.
0: Muy bien, Ana Karina, muchas gracias por traernos estas bonitas, estos bonitos momentos, además, para motivar a nuestros oyentes, bésame, para que participen. Entonces, ya pueden dirigirse, pueden comprar su entrada. Esto será el próximo 24 de septiembre en el Teatro Zulima. La conferencia se llama Vivir desde el miedo o desde el propósito. Yo elijo desde el propósito.
1: Así es.
0: Ana Karina, muchas gracias.
1: Mil gracias, Gilberto, y a todos los oyentes. Ya saben, los esperamos este 24 de septiembre en el Teatro Zulima. No se pueden perder de esta maravillosa conferencia.
0: Le recordamos a nuestros oyentes la ubicación de la Liga contra el Cáncer en Cúcuta.
1: Así es, calle 13A, número 1E, 124 en Caobos.
0: Muy bien, Ana Karina está con nosotros desde la Liga contra el Cáncer. Un abrazo especial para todos nuestros oyentes. Y ahí, bueno, nos están preguntando, ya saben, las redes sociales de la Liga contra el Cáncer. ¿Cómo aparecemos en Instagram? ¿Cómo aparecemos en redes sociales? Para que las personas sepan y puedan dirigirse a este lugar y puedan recibir toda la información. Además que ahí está todo lo que tiene que ver con horarios y todos los servicios que presta la Liga contra el Cáncer en Cúcuta.
1: Así es, @ Liga Cáncer Cúcuta. Así nos encuentran en Instagram.
0: Muy bien, 8:17, información para nuestros oyentes de Bésame, porque hoy es martes de salud y la salud es muy importante para vivir bien, para estar tranquilos. A veces la diversión también es fundamental, pero si no hay salud, no hay diversión.

Esta canción de Franco De Vita se llama Somos Tres. Hoy está de cumpleaños en el barrio Belisario, Brandon Caicedo. Felicidades de parte de la familia Tristancho Arévalo, reportando su sintonía. Y en Bésame, pues saludamos a Brandon Caicedo. ¡Feliz cumpleaños! 8 de la mañana, 21 minutos. Deben estar muy atentos porque ya en minutos estaremos entregando la frase para el día de hoy.

Las 8 de la mañana, 25 minutos en Colombia. Estás escuchando Bésame en las Mañanas. Queridos amigos, gracias por seguir con nosotros. Y en minutos, atentos, viene la frase. Simplemente deben tener mucha paciencia. 8 de la mañana, 25 minutos. ¿Están buscando el plan perfecto para disfrutar en familia? 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Atentos porque ya viene la frase.

0: 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Canción de José Luis Perales. 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
0: Gracias. Bueno, sigo con ustedes acompañándolos desde Bésame.fm y también en la aplicación Bésame. Los oyentes que nos sintonizan en 100.7, también un fuerte abrazo. Bueno, queridos amigos, atentos, ¿quieren recibir la frase ya mismo? ¿Quién quiere recibir la frase? Leo, por favor, levantan mano. Un saludo a esta hora para felicitar a Jacqueline en Aguascalientes, La Libertad, que está de cumpleaños el día de hoy. Fiel oyente de Bésame, saluditos para Jacqueline. Un saludo especial desde Aguascalientes, La Libertad, de parte de Gloria Esperanza Sandoval, que le envía este saludo. Muchas gracias por escuchar Bésame. Bueno, aquí va la frase para el día de hoy. Ya saben cuál es la mecánica. Ustedes coleccionan las frases todos los días. Tenemos una frase. Ustedes no tienen que armar la frase. Nosotros se las entregamos completas. Simplemente las vamos a repetir varias veces durante el día. Usted simplemente lleva un cuadernito, un papelito, una hoja o en su celular y coloca la fecha y la frase correspondiente. Esa es una tarea que deben hacer y es muy fácil para que Sven no diga que no les avisamos. Bueno, y el próximo 4 de julio estaremos entregando el televisor a un oyente que haya coleccionado las frases, pero tiene que pasar otro reto. Así que por ahora, coleccionemos las frases. ¿Listo? Vamos con la frase del día de hoy. Voy a poner silencio bajo el fondo musical y dice lo siguiente. Escucha Bésame, conéctate al amor y estrena televisión. 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Escucha Bésame, conéctate al amor y estrena televisión. Bésame. Recuerden que nosotros no entregamos las frases vía WhatsApp. Las entregamos simplemente al aire, así que si usted escribe, no, es que salí a la tienda, es que yo fui a bajarle a la leche que se iba a botar y no escuché, no, debe tener la oportunidad más adelante para escucharla al aire.

Ella es Marta Sánchez en Bésame Desesperada. Son las 8:35 minutos, 8:35. Gracias a nuestros oyentes que siguen con nosotros escuchando Bésame en las mañanas. Aquí está Iñaki Uranga. No hay nada como una mujer. Escuchas Bésame. Buenos días. Bueno, ya están nuestros oyentes trabajando.

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1: La canción de Toto Cotuño se llama El Italiano. Ya son las 8:43 Está con nosotros Camilo Picón, periodista del Servicio Informativo de Caracol. Camilo, buenos días.
2: Gilberto, muy buenos días. Buena música a esta hora de la mañana en Bésame.
1: Sí, señor. Además que estamos hablando de Italia, el italiano. Bueno, ¿usted conoce Italia o qué destinos conoce o le gustaría conocer Italia?
2: Lo único que conozco de Italia son las pastas. De resto quiero conocerlo.
1: Y la pizza.
2: Y la pizza también.
1: Bueno, pues ahí está. Y es que hablando de esos destinos turísticos a nivel mundial, le cuento, Camilo, y a oyentes de Bésame, que hay lugares que se enamoran y que enamoran por sus paisajes, pero también por las historias que guardan, y justamente es lo que hoy estamos destacando aquí en Bésame. Y es que Colombia ante el mundo muestra algo especial. Hay 8 municipios que fueron seleccionados para convertirse y para representar el país más turístico del mundo. ¿Y cómo se llama el evento? Se llama Best Tourist Village 2026 de la ONU Turismo. Y es que Colombia tiene muchos destinos. Por ejemplo, ¿qué destinos colombianos conoce usted que dice usted lo voy a recomendar?
2: Municipio que siempre recomiendo, por supuesto, Mompox, en el departamento de Bolívar. Me parece un lugar mágico. También la playa de Belén y las islas que tiene Santa Marta.
1: Así es, pues Colombia va a participar en este festival, digamos, esta convocatoria que hace la ONU Turismo. Y por ejemplo, ¿qué podemos contarle a nuestros oyentes de Bésame?
2: Pues Gilberto, uno diría que son destinos donde las tradiciones siguen vivas, donde las familias también mantienen esos oficios heredados por generaciones, y donde cada calle, cada plaza y cada paisaje cuentan esa historia diferente.
1: Sí, señor, lo que pasa es que es la esencia de los pueblos, de los destinos turísticos que tenemos en Colombia. Por ejemplo, van a nombrar unos municipios como Jericó, Sesquilé y Usiacurí. Fueron reconocidos por la forma en que han logrado preservar su identidad cultural mientras fortalecen el turismo y generan oportunidades para sus comunidades.
2: Claro, y es que el turismo también puede ser una forma de proteger la memoria, también de impulsar la economía local y de conectar a los viajeros con experiencias auténticas. Esa es precisamente la esencia de este reconocimiento internacional.
1: Así es, Camilo, así que bueno, la invitación es para los oyentes de Bésame para que conozcan Jericó. ¿Quién no conoce Jericó? Esto es en Antioquia, y qué chévere que podamos conocer más destinos gracias a esta convocatoria que hace la ONU Turismo. Una invitación para descubrir esos pueblos que conservan el alma de Colombia y que hoy tienen la oportunidad de convertirse en un ejemplo para el mundo. Pues qué bueno, porque hay muchos destinos en Colombia. Por ejemplo, en norte de Santander tenemos buenos destinos. En Santander, el eje cafetero, en Nariño, en la costa colombiana.
2: No hay que salir de Colombia, hay también lugares muy bonitos aquí. Por ejemplo, en este caso, estos 3 municipios, yo conozco Sesquilé y me parece un municipio hermoso, muchos paisajes maravillosos y por supuesto la gastronomía.
1: ¿En serio? Qué chévere, Camilo, ya no sabía, Camilo el viajero.
2: Sí, mochilero.
1: Mochilero. Bueno, pues ahí está, qué chévere que estos 3 municipios estén convocados a esta fiesta del turismo a nivel global y que sean los municipios que van a representar a Colombia en este evento. Pues Camilo, muchas gracias, y vamos a seguir viajando por el mundo, diría Karol G.
2: Vámonos con la maleta.
1: Así es. Son las 8:46 Estás escuchando Bésame en las mañanas. Ya son las 8:46.

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1: 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Son las
2: 8 de la mañana, 56 minutos, 8:56.
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4: 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En Bésame, son las
2: 8 de la mañana, 56 minutos.
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Escuchabas a Chayanne en Bésame un siglo sin ti. Ya son las 9:06, 9:06 en Bésame 100.7. Gracias por seguir con nosotros en esta nueva hora. Vamos a hacer un repaso por nuestras redes sociales. Recuerden que tenemos TikTok, Bésame Cúcuta te enamora. Así aparecemos en TikTok, Bésame Cúcuta te enamora. Para que puedan seguirnos, ahí puedan encontrar el contenido que les hacemos, puedan conocer a Yurley, puedan seguir el diario de Rosita en sus vacaciones, las preguntas que les tenemos, las trivias que les hacemos y les realizamos a través de las redes sociales para que ustedes también puedan participar. Estamos también en Facebook como Bésame Cúcuta y estamos en nuestro canal de YouTube Puebleando, es nuestro capítulo del día. Y sabe que visitamos Bésame, está puebleando y llegó a Lebrija, Santander. Muchos conocerán Lebrija, pero Lebrija, claro, llegando al aeropuerto en Bucaramanga, o bueno, en el municipio de Girón, es la vía hacia Lebrija, que es la vía que también comunica hacia Barranca Bermeja y toda esta cuestión. Así que, queridos amigos de Bésame, Puebleando llega con un nuevo capítulo pronto desde San José de Cúcuta nuevamente para todos ustedes. ¿Y dónde pueden ver el capítulo? En YouTube, Bésame Colombia, ahí estamos para ustedes. Bueno, son las 9:07, hoy en el Día Internacional de las Viudas. Saluditos a todas las mujeres que están con esta situación. Algunas han podido salir adelante, otras quizás la tristeza de haber perdido ese compañero de vida. Pues ahí está. Hoy la idea es sensibilizar a toda la población sobre el acompañamiento a las viudas. Muchas quedan en la pobreza, atendiendo niños, y esa es la tarea de la ONU, sensibilizar a la población para ayudar. 9:08, seguimos en Bésame.

Rosset en Bésame un día sin ti. Son las 9 y 12 minutos. Rosset es el nombre de la banda, no es que la que canta se llama Rosset. Son las 9:12, gracias por el saludito, saludos para Jenny. Jenny, gracias por escuchar Bésame. Hoy están en sintonía Camila, Samir, Álvaro y Jenny, están en sintonía de Bésame. Muchas gracias muchachos, que les quede ese pan delicioso. Dicen que si escuchas Bésame mientras preparas un delicioso pan, queda más delicioso.

16, Guillermo Dávila, ¿qué será de ti y de mí? Qué bonita canción, en Bésame. Además nos encanta recordar esa década de los noventas, cuando las telenovelas venezolanas hacían parte de la televisión. Y es que, ¿quién vio telenovelas venezolanas? Me imagino que aquí en Cúcuta, por el tema de la influencia venezolana, podían ver sus canales como Radio Caracas Televisión, Venevisión, bueno, todos los canales venezolanos, y podían ver sus telenovelas gracias a la frontera. Por ejemplo, en Bucaramanga las teníamos que ver por los canales peruanos, cuando en la década de los 90 utilizábamos ese mecanismo de televisión, las parabólicas. Aquí está la música, 9:17 minutos, aquí está Soraya, De repente.

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2: Ya son las 9 de la mañana y 21 minutos, 9 y 21. 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

Escuchábamos a Gente de Zona y Marc Anthony, La Gozadera. Y es que hablando de Latinoamérica, hoy pues también hay fútbol, porque el mundial siempre ha sido de ustedes. Se juega el mundial de la FIFA 2026 entre México, Estados Unidos y Canadá. Hoy les voy a entregar cuál es el programa de partidos el día de hoy, cuál es la programación de la FIFA para los partidos que tendremos hoy. Portugal-Uzbekistán a las 12 del mediodía. Inglaterra-Ghana a las 3 de la tarde. Panamá-Croacia hoy a las 6 de la tarde. Y el más esperado, Colombia-República del Congo, pues a las 9 de la noche. Estaremos muy atentos de nuestra selección Colombia. Y bueno, ojalá nos den esa alegría. Queremos recibir más goles en contra. Mentiras. Queremos que apunten muchos goles. Aquí tengo una. Mira, aquí estoy preguntándole un marcador a un compañero y me dice que no es que sea pesimista, pero que hoy Colombia desafortunadamente va a empatar. Yo digo desafortunadamente porque es que un empate no sirve. No conviene. Entre más goles se apunten, mejor. Porque dicen que República del Congo, pues, es un muy buen rival además. En Bésame son las 9 de la mañana, 26 minutos. Estás escuchando Bésame en esta mañana. ¿Ustedes se acuerdan que en alguna oportunidad bailamos una canción de Bordón 4? Esa canción es muy bonita, se llama Buscando Tus Besos, que la bailamos en merengue. Pero les voy a regalar la versión original de este clásico de la música romántica. Se llama Buscando Tus Besos, recordando al gran Ruby Pérez. Pero aquí está la versión original en Bésame en las Mañanas. Son españoles, Buscando Tus Besos. Dicen por acá, hoy ganaremos 3-2.

Buscando tus besos, Bordón 4. Esta es la versión original de esta canción que escuchamos en merengue, la voz de Ruby Pérez. ¿Qué fue esta canción? Buscando tus besos. Y es que, ¿quién no ha bailado el merengue en los ochentas? Las 9:30 a.m, escuchas Bésame en las Mañanas. Hay otra canción que también tiene su versión original y es este otro merengue que tenemos acá listo. Se llama Ay Amor, canción de Cuco Baloy.

Esa canción también fue un cover original de Víctor Manuel, el esposo de Ana Belén, español además. Pues vamos a escuchar la versión original de Hay Amor en Bésame, en versión Bésame.

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0: son las 9 de la mañana, 42. ¿Se acuerdan de esta canción de Cristian Castro? No podrás. Una canción, es un clásico de los 90s, sonando a esta hora en Bésame, la radio que te enamora. Ya son las 9 y 42 minutos. 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Todos los días tenemos una frase, simplemente ustedes la coleccionan, la guardan y deben esperar al 4 de julio para saber cómo pueden participar, porque un solo oyente se podrá ganar ese televisor. Es un Smart TV donde ustedes pueden ver sus series de televisión, sus series favoritas en las plataformas digitales, también pueden ver sus canales de YouTube, pueden ver también las diferentes aplicaciones para ver series. Tiene obviamente, ¿cómo es que se llama esta antena? TDT. Eso es lo que tiene. 9.43 minutos, estás escuchando Bésame. ¿Y cómo pueden participar? Todos los días nosotros entregamos unas frases. Ustedes simplemente las coleccionan. 9.43, aquí está John Secada. Otro día más sin verte.
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1: Bueno, aquí estamos en Bésame, son las 9 de la mañana, 51 minutos. A veces llegan noticias, a veces llegan mensajes, a veces llegan situaciones que, como todas las personas, a veces no las esperamos, pero bueno, simplemente la tarea, queridos amigos de Bésame, es que sea lo que sea, ustedes sean muy fuertes y van a pasar la película y van a pasar ese capítulo y simplemente van a entender y van a avanzar. Esa es la tarea del ser humano, a eso vinimos a este mundo, a enfrentarnos situaciones que se nos presentan, porque cuando no pasan cosas y que la vida es tan plana, pues uno dice, a ver, ¿qué está pasando acá? Así que bueno, a veces son cosas que sorprenden. Queridos oyentes de Bésame, por acá nos está llegando un mensaje, dice: hola, buenos días, feliz y bendecido martes, con calorcito fuerte, pero ahí vamos con la ayuda de Dios, listo. Por favor, quiero saludar a mi cuñada y fiel oyente de Bésame, ella se llama Sandra Parra, y desearle un saludo de cumpleaños, que la vida le dé en abundancia salud, amor y prosperidad. Que sean muchos años más de vida, pero con mucha salud, de parte de Milena Oviedo, que le envíe ese saludito a través de nuestro WhatsApp Bésame. Por acá nos está llegando un audio, una nota de voz. Quiero saber qué dice. Hola.
2: Uy, buenos días, Bésame. Están colocando mi música. Los quiero mucho. Bésame.
1: Eso. Otra vez.
2: Uy, buenos días, Bésame. Están colocando mi música. Los quiero mucho. Bésame.
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7: 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Son las...
8: Son las 10 en punto. 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

0: Conocida en el medio artístico como la Chica Dorada, ella es Paulina Rubio, hizo sus inicios artísticos en Timbiriche junto a Thalía. ¿Ustedes se acuerdan de la canción Quinceañera? Yo no sé. Esa canción la interpreta Paulina Rubio cuando hizo parte de Timbiriche en la década de los 80s. Muy bien, son las 10 de la mañana y 16 minutos. Por acá le están enviando un saludo a Constanza Escalante. Estuvo de cumpleaños el pasado domingo de parte de todo el grupo de la ACE. Le envían este saludo y quieren escuchar la canción La Cinta Rosa. 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

0: es Lucio Battisti, se llama La Cinta Rosa, la canción. A esta hora queremos enviarle un saludo a Maximiliano, a Natalia y a Chato de parte de Yurley, que les envía ese saludito, que son los amores de su vida. Así que bueno, Maximiliano, Natalia, Chato, están escuchando Bésame. Gracias por conectarse con nosotros todos los días. A esta hora acompañándolos donde quiera que estén. Estamos fuera de Colombia también a través de la aplicación Bésame. 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Simplemente tienen que estar pendientes de las frases que les estaremos entregando en cualquier momento. Nuevamente, más adelante la vamos a repetir, la frase del día de hoy, martes 23 de junio. Estás escuchando Bésame en las mañanas.
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Él es Jordano en Bésame, qué buen clásico, se llama No voy a mover un dedo, en Bésame son las 10:43. El saludo es para John Jairo Carrillo, nos está escuchando desde Chile. Y es que nuestros oyentes Bésame en cualquier lugar del mundo pueden escucharnos a través de la aplicación. Si usted está aquí en Cúcuta y tiene familiares, amigos fuera de Colombia, les puede recomendar la aplicación Bésame, ahí nos pueden escuchar. Por ahora cantamos con Gloria Trevi. Este cover es de José Luis Perales, se llama Te Quiero. 10:44.

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1: 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Son
2: las 10 de la mañana, 52 minutos.
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4: 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En Bésame, son las
2: 10 de la mañana, 53 minutos en Colombia.
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0: 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En Bésame son las...
1: Son las 11 en punto. 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

andaban haciendo ustedes por allá en el año 2003, cuando escuchamos por primera vez esta canción de Alex Ubago, que fue lanzada en ese año de un álbum de estudio llamado Fantasía o Realidad. Ahí está el español Alex Ubago, aunque no te pueda ver. 11 de la mañana y 8 minutos, bienvenidos a esta nueva hora con Bésame 100.7. Te enamoramos, te complacemos, te acompañamos y lo mejor, hacemos parte de la vida de cada uno de ustedes. Aquí está Shakira en Bésame junto a Ozuna.

Escuchábamos a las fieritas en Bésame Tira para Arriba. Son las 11 y 19. Saben que todos los días tenemos una frase. Es la misma frase para todo el día. Por favor, no se confundan. No piensen que es una frase diferente cada vez que digamos. Sí, es una diferente, pero cada día. Hoy entregamos una sola frase para el día 23. Ayer entregamos una sola frase para el día 22. Así que, queridos oyentes de Bésame, para que no se confundan, no son diferentes frases durante el día. Es la misma para cada día, para un día diferente. Cada día tiene su propia frase. Así que les voy a recordar cuál es la frase para hoy 23. ¿Qué pasa con estas frases? Ustedes las deben coleccionar. Por ejemplo, escriben martes 23. La frase del martes 23 es la siguiente que les voy a decir. Es esta. Escucha Bésame, conéctate al amor y estrena televisión. La frase para hoy 23 es la siguiente. Escucha Bésame, conéctate al amor y estrena televisión. Aquí está Joan Sebastián.

bonita canción de Capo, se llama Onana, en Bésame. Son las 11 de la mañana y 25 minutos. Aquí estamos acompañándolos desde la radio que los enamora. Para nuestros oyentes que están conectados con nosotros, hoy les entregamos ya la frase. En la mañana les hemos entregado dos veces, deben estar muy atentos. En cualquier momento del resto del día estaremos repitiéndola nuevamente. Recuerden que cada día tiene una frase, y es que con Bésame y los Mustang les vamos a entregar un televisor de 60 pulgadas, un Smart TV que puede ser suyo para que vean sus telenovelas, vean los partidos del mundial, estrenen esas plataformas digitales para ver películas, porque tienen sus aplicaciones. Así que bueno, simplemente escuchando Bésame se pueden ganar este Smart TV, además de 60 pulgadas. Saben que hablamos de viajes, todos los días nos gustaría conocer el mundo porque todos tenemos sueños. Y es que precisamente cuando hablamos de viajar, muchas veces buscamos lugares que nos permitan desconectarnos y reencontrarnos con lo esencial. Y Colombia tiene muchos de esos destinos. Hoy, 8 municipios fueron elegidos para representar al país en una de las iniciativas más importantes del turismo rural, impulsado por ONU Turismo. Sí, así se llama, ONU Turismo. Y es que, queridos amigos de Bésame, en especial de esta selección, lo más chévere de todo es que se reconoce los territorios donde la naturaleza, la cultura, la historia y la comunidad conviven de manera armónica, lugares que han entendido que el turismo puede crecer sin perder su esencia. Queridos oyentes de Bésame, y Colombia refleja eso: montañas, tradiciones, tradiciones cafeteras, además artesanías, patrimonio arquitectónico y experiencias que conectan a los visitantes con las raíces de cada región. En Colombia tenemos tanto para mostrar, por eso este reconocimiento va mucho más allá de una nominación. Es una oportunidad para contar al mundo y mostrarle todo lo que tenemos, esos territorios rurales que pueden generar bienestar, también proteger su identidad y construir futuro a través del turismo sostenible. Y es que a quien no le gusta ir a las montañas, de pronto a un sendero, de pronto al eje cafetero, de pronto a Antioquia, de pronto a los Santanderes. Así que, queridos amigos de Bésame, esas historias que valen la pena que ustedes conozcan, y destinos que nos recuerdan por qué Colombia sigue sorprendiendo a quienes la visitan. Colombia es un destino hermosísimo. Por eso cuidemos nuestros recursos, cuidemos nuestros destinos, nuestros territorios, para que cuando lleguen los visitantes se lleven una muy buena impresión. Estás escuchando Bésame, son las 11 de la mañana, 28 minutos, 11 y 28. Bueno, nuestros oyentes que están coleccionando las frases, solamente coleccionenlas, tengan las listas, no pregunten cosas que de pronto se van a confundir. Por ahora la única tarea es coleccionar las frases.

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Ya son las 11:29. Uy, cómo pasan las horas rápido, Dios mío. Aquí estamos, llegamos a las 11:39 minutos en Colombia y estás escuchando Bésame. Para los que no alcanzaron a apuntar la frase de ayer, les tengo una opción. Coloquen en el estado de su WhatsApp, ¿alguien tiene la frase del día 22 que dieron en Bésame 100.7? De pronto aparezca uno de sus contactos que la tiene y se la regala. Porque nosotros no las vamos a repetir. O sea, la del día sí la repetimos, pero las que pasaron ya no, porque esa es la dinámica del concurso. Que ustedes estén atentos y apunten las frases. Ahí les estoy dando una opción, porque uno nunca sabe. Uno tiene un círculo de amigos que escucha Bésame y de pronto uno de ellos... Eso es como cuando usted está cambiando las laminitas del álbum del mundial. Hagan esa tarea, verá que de pronto resulta alguien que les dé la frase del día de ayer. 11:40 minutos, estás escuchando Bésame en las mañanas, aquí está Celine Dion en Bésame.

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5: 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En Bésame son las...
6: Son las 12 en punto. 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
1: 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Son las
2: 12:56 en Colombia.
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3: 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En Bésame son las...
0: Es la una en punto. 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
1: 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Son las...
2: Es la 1:54 en Colombia, 1:54.
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0: 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En Bésame son las...
1: Son las 12 en punto. 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

0: Pues con qué ironía y con esta canción les decimos buenas tardes a los mejores oyentes del mundo. Bienvenidos a esta tarde del martes 23 de junio. 2:06 en Colombia. Mi nombre es Alexander Ramírez. La dirección y programación es de Gilberto Silva. Y somos en Cúcuta, la emisora que los enamora y que los acompaña todo el día y todos los días de la semana. Somos Bésame 100.7. ¿Cómo están? Qué alegría junto a ustedes arrancar esta nueva tarde. Vamos a cantar y vamos a enamorarnos.
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0: Tenemos un WhatsApp que nos conecta, que nos une, y por eso les invitamos a que envíen sus mensajes y nos cuenten desde qué lugar nos escuchan. Ahí los esperamos. 310-858-7528. 310-858-7528. Cantamos con Donato y Estefano.

Latinoamérica. Se llama Chayanne y esta canción, Madre Tierra, en Bésame 218 en Colombia. Saludos en nuestro WhatsApp Bésame, Nora Albarracín, que está por allí reportándose. Muchas gracias. Saludos a Sandrita, llegando a casa, conectadita con Bésame. Qué juiciosa. Jacqueline Becerra, ¿cómo vamos? Buenas tardes. Gracias también por escribirnos. Los oyentes en Claret. Abrazo, John Botía. Feliz tarde. Saludo, Yasmín, los oyentes en Simón Bolívar, territorio Bésame, los oyentes del barrio El Trigal, ¿cómo vamos? Carlos, los oyentes de Ángeles, buenas tardes. Cantamos con Caifanes, no dejes que...

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Ricardo Arjona con su historia de taxi en esta tarde, Bésame. Saben, hay pueblos que se quedan en el corazón, no solo por sus paisajes, sino por la calidez de su gente, sus tradiciones y esas historias que parecen detener el tiempo. Y precisamente, 8 municipios colombianos fueron seleccionados para representar al país en la convocatoria internacional Best Tourism Villages 2026 de ONU Turismo, una iniciativa que reconoce destinos rurales con identidad, cultura y vocación sostenible. Consacá, Jericó, Marulanda, Norcasia, Paicol, Sesquilé, El Peñón y Usiacurí hacen parte de esta selección que busca mostrarle al mundo esa Colombia profunda, auténtica y llena de encanto. Son territorios donde el turismo se convierte en una oportunidad para cuidar la memoria, fortalecer la economía local y preservar la esencia de las comunidades. Porque viajar también es conectarse con lo que somos, con nuestros sabores, nuestras montañas, nuestras plazas, nuestras artesanías y nuestras raíces. Una noticia que nos recuerda que Colombia tiene pueblos capaces de enamorar al mundo entero. 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Y en las tardes cantas y te enamoras, en camino Alejandro Fernández, Cani García y antes Alejandro Sanz junto a Alicia Keys. Vamos a buscar juntos el paraíso en esta tarde del martes, Bésame.

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1: 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Son las...
2: Con BBVA son las 2:54 en Colombia, 2:54.
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12: 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En Bésame son las...
13: Con FENAVI son las 2 de la tarde, 56 minutos en Colombia.
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32: 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En Bésame son las
0: Son las 3 en punto. 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

Jesse Joy junto a Mario Tom y esta canción se llama Llorar. Bienvenidos a esta nueva hora, tarde del martes 23 de junio. Son las 3 y 4 minutos en Colombia. Muy atentos que en cualquier instante les vamos a repetir la frase del día de hoy para los oyentes que están atentos y quieren ganarse un Smart TV de 60 pulgadas con Bésame. Por ahora, a cantar y a enamorarnos.

0: En mi vida, en Bésame, saludos los oyentes desde Ciudad Jardín, Adriana y Rocío, qué juiciosas, conectadas con Bésame, los oyentes del barrio La Unión, ¿cómo vamos, Martica? Saludos, Judith, abrazote, gracias por escribirnos. A John Botía, que también está por allí conectado con Bésame, feliz tarde. Cantamos con Ana Gabriel la canción El cigarrillo en Bésame.
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0: Son los Mustangs, talento cucuteño que escuchas en Bésame. 3:35 PM, aprovechemos esta canción de los Mustangs para recordarles la frase del día de hoy, la frase con la cual participan por un Smart TV de 60 pulgadas. Papel y lápiz en mano, apunten la frase de hoy, martes 23 de junio. Dice así: escucha Bésame, conéctate al amor y estrena televisión. La repito, escucha Bésame, conéctate al amor y estrena televisión. Escucha Bésame, conéctate al amor y estrena televisión. Esa es la frase de hoy, martes 23 de junio. Muy atentos porque la frase del día la estamos repitiendo durante todo el día. Y todos los días es una frase diferente. Pilas pues.
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0: Recordarles que son 12 frases que pueden coleccionar igual hasta el 4 de julio, el día que estaremos haciendo el concurso y entregando este Smart TV. Les pediremos no las 12 frases, quizá les pidamos 5 o 6, pero pues la idea es que tengan la mayor cantidad de frases para que tengan más oportunidades de poder participar, ¿eh? 3:36 en Colombia, en camino Rels B junto a Jay Avesia, además música de Natalia Jiménez, pero antes Eros Ramazzotti nos canta una emoción para siempre en este martes, Bésame.

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0: Natalia Jiménez con su música al aire en Bésame. Saludos para Chayla Pérez, para su papá Elexaín. Ok, en la sexta de Motilones están conectados con Bésame. Abrazo, Chayla. Abrazo, señor Elexaín. Gracias por preferirnos. Son las 3:46 minutos en Colombia.
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3: 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Son las
4: 3 de la tarde, 54 minutos en Colombia, 3:54.
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4: 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En Bésame son las...
5: Son las 4 en punto. 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

Los Cairo con En los Espejos de un Café. Y así les decimos bienvenidos, una nueva hora en esta tarde del martes 23 de junio. Saludos a través del WhatsApp Bésame, Chirly Giraldo, que está por allí reportándose. Feliz tarde. Saludos a Sandrita, que programa canciones de Justin Bieber. Sandrita dice, saludos a mi nieta Eileen. Gracias por escucharnos, Eileen, para ti y para Sandrita. Saludos para Sandrita Miranda, de parte de Jorge, que nos escribe desde el barrio Las Cumbres en El Salado. Gracias por escucharnos. Hola, feliz tarde, programando música de Thalía. José, buenas tardes, cantamos con Franco de Vita.

0: Kalimba cantando Solo Déjate Amar. En esta tarde, bésame, saludos en nuestro WhatsApp, bésame a los mejores oyentes del mundo, gracias por escucharnos. Saludo para Andrés, muchas gracias también por hacer parte de esta familia. Bésame, Rosita Vega, ¿cómo vamos? Eileen, conectada con Bésame en esta tarde, dice con mi abuelita Sandrita, desde Los Patios, y una canción de Justin Bieber. Un abrazo, Mile. Gracias por escucharnos también. El popular Ospina, ¿cómo vamos? Saludos. John, y a nuestros oyentes en Arboleda, ¿cierto? Bueno, un abrazo. Territorios, bésame, que se reportan. Continuamos en camino. Jimmy Cliff se prepara Los Kudai, música de Chayanne. Y antes, Fito Páez, El Amor Después del Amor. Son las 4 y 20 en Colombia. Hoy es martes. Canta y enamórate con Bésame.
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Es uno de los artistas más queridos en Latinoamérica y en el planeta. Su nombre es Chayanne. Bueno, ese no es su nombre real. Su nombre real es Elmer Figueroa Arce, pero su mamá era fanática de una serie de televisión estadounidense que se llamaba Cheyenne. Sí, así, Cheyenne. Y le puso Chayanne, adoptó ese nombre artístico. Ahora, otra cosa curiosa, no sé si lo sabían. Chayanne audicionó para pertenecer a Los Menudo, pero lo rechazaron porque era demasiado joven en ese momento y entonces hizo parte del grupo Los Chicos. Son las 4:37 minutos, tarde del martes con Bésame. Está mi amor, Bésame. Saludos en nuestro WhatsApp, Bésame, dice todo el día conectada Carmari Zambrano, muchas gracias. Saludos, programando música de David Bisbal a los oyentes del barrio Aeropuerto. Jairo Celis, muchas bendiciones, gracias.

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5: 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Son las...
6: Con BBVA son las 4 de la tarde, 53 minutos en Colombia.
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0: 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En Bésame son las...
1: Son las 5 en punto. 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

0: tu cariño. ¡Qué linda canción! Son las 5 de la tarde, 3 minutos. Bienvenidos, una nueva hora que se llena de música con los artistas que nos enamoran a través de Bésame 100.7 y además Juan Luis Guerra, que es uno de los grandes artistas y referentes de la música latina. Creo que vale la pena volver a escuchar a Juan Luis.
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0: Pero esta vez Juan Luis Guerra, acompañado de Fonseca, nos cantan Si tú me quieres.
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artista se llama Carla Morrison y la canción Devuélvete. Son las 5 de la tarde, 15 minutos en Colombia. Vamos a recordarles la frase del día de hoy, 23 de junio, martes, para que los oyentes que están participando por ese Smart TV de 60 pulgadas con Bésame la coleccionen. Pilas, una recomendación, apunten el día con su frase correspondiente, es decir, escriban allí, frase del martes 23 de junio, dos puntos. Y la frase de hoy dice así: escucha Bésame, conéctate al amor y estrena televisión. La repito, escucha Bésame, conéctate al amor y estrena televisión. Pilas, son 12 frases, ya deben tener dos, la de ayer y la de hoy. Igual no es necesario tenerlas todas, pero la idea es que tengan la mayor cantidad. Bueno. El próximo sábado 4 de julio será la entrega de ese televisor, pero está increíble, lo tenemos ya en nuestra cabina. Qué precioso televisor para uno de ustedes. Cantamos ahora con Ana Gabriel la canción No Entiendo.

Al aire en Bésame. Saludos a Ismael, que está por allí reportándose. Muchas gracias. Hola, Bésame. Hola, ¿cómo vamos? Buenas tardes. Patricia, gracias por escucharnos. Hola, Margarita. Buenas tardes. Gracias también por hacer parte de los mejores oyentes del mundo en esta tarde del martes. Bésame. Para participar por el Smart TV no tienen que registrarse, no tienen que inscribirse, simplemente apuntar las frases del día.

De Chile cantando No Seas Cruel. Son las 5 de la tarde 44. Un abrazo a quienes se conectan en cualquier parte del país o en cualquier lugar de este bellísimo planeta a través de www.besame.fm.

0: 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Amantes de la bachata, cantamos en camino Vicente García, pero antes, Romeo Santos, la canción se llama Solo Conmigo. Son las 5:45, hoy es martes, esta es Bésame en Cúcuta 100.7.
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10: 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Son las...
4: Con BBVA son las 5 de la tarde, 54 minutos en Colombia.
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0: 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En Bésame son las...
1: Son las 6 en punto. 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

que había olvidado. Así como cuando crees que no vas a volver a amar, que no crees que no vas a volver a enamorarte, pero conoces de repente a la persona indicada y entonces recuerdas, uy, qué lindo volver a amar, las cosas que había olvidado. Andrés Cepeda nos canta en esta noche del martes 23 de junio. Son las 6:03 minutos en Colombia. Bienvenidos, los mejores oyentes. Vamos a cantar, vamos a enamorarnos con Bésame. Yo soy Alex Ramírez y en camino, Ricky Martin, Juanes junto a Bomba Estéreo y antes Carlos Rivera junto a Carlos Vives.

0: un artista venezolano acompañando a un artista cubano. Presto y Carlos Baute cantan Me hace daño verte en esta noche del martes. Bésame, son las 6:33 en Colombia. 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
0: Pilas, 9:00 de la noche, Colombia frente a República Democrática del Congo. Qué gran compromiso para el Mundial el día de hoy. 6:34, sigue la música. En camino Melendi, se prepara Nek. Y aquí está Paulina Rubio con Y yo sigo aquí. Ah, bueno, saludos en el WhatsApp. Bésame, Luz Marina, gracias por escucharnos. Abrazo.

celular y a pasarla junticos, mi amor, como debe ser, aprovechando el tiempo, guardando recuerdos para siempre, antes que el tiempo se vaya. Fonseca canta junto a Juanes en esta noche del martes.

Y continuamos con los mejores oyentes del mundo en esta noche en la que juega nuestra selección Colombia a las 9 en punto de la noche, Colombia frente a República Democrática del Congo. Gran compromiso mundialista. Cantamos con Prince Royce, Darte un beso.

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3: 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Son las...
4: Con BBVA son las 6:56 minutos en Colombia.
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11: 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En Bésame son las...
3: Son las 7 en punto. 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